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Bueno, ya queda algo menos del día de hoy. Todavía falta escuchar el jueves y el viernes, que va a estar llenísimo de excelente música. Esto sigue siendo En Invierno, la compañía perfecta. 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

Vamos avanzando lo que es tu noche, tu tarde o tu mañana, y pero ya queda poco tiempo. Miércoles, sonando de la mejor manera, el estudio principal de la radio más elegida. Y después de nosotros, por supuesto, un poco más de muy buena programación. Ya nos vamos.

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Gracias por todo. 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Canciones imborrables todo el tiempo. 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

Bienvenidos amigos, ¿cómo les va? Muy pero muy buen miércoles, ya ni sabían qué día estaba el pibe. ¿Cómo les va? ¿Todo tranquilo? Bueno, espero que sí, que todo bien. Nosotros acá estamos arrancando con esto que es All This Time en el aire de la radio. Hermosa canción con la que elegimos empezar hoy. Belinda Carlisle haciendo Leave a Light On. Ya nos quedamos con Hathaway haciendo I Miss You, año 94, para esta canción. Bienvenidos.

Lazy by Leisure con Always, lo que estábamos escuchando aquí en la radio, por supuesto, y en All This Time. Qué programón que tenemos hoy en este miércoles, disfrutando de buenos clásicos, buenas canciones y pasándolo más que bien juntos aquí a través de All This Time. Yo soy Cristian Carballo, ¿te lo dije? Ah, sí, bueno, no importa, te lo digo de nuevo. Para que lo recuerdes, nos vamos a quedar con David Bowie ahora, Under Pressure.

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0: canción del año 1986 que escuchábamos con Hugh Lewis and the News. Ahí se iba en All This Time, esto que es Stuck With You.
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Ahí se iba esta hermosa canción, ¿eh? Qué buen tema de Creedence Clearwater Revival, haciendo Green River, lo compartíamos con vos aquí en la radio. Vamos a seguir con mucho más All This Time. Ahora nos vamos a quedar con esta versión que se lanzó ya por el 2002 de un tema clásico de Elvis Presley. Esto es Rubbernecking.

Versión del año 1997 de esta canción. Ahí estabas escuchando a los Rolling Stones haciendo Anybody Send My Baby. Y lo compartíamos, por supuesto, aquí en este programón de Oldies Time que estamos disfrutando juntos aquí en la radio. Seguimos con mucho más porque la música no para, porque tenemos muchas canciones para disfrutar y para compartir juntos. Así que nos vamos a quedar ahora con esta canción de música nacional de la mano de Bersuit Vergarabat y Murguita de Sur.

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Temazo, Limp Bizkit, lo que estábamos escuchando aquí en la radio. Esta canción se llama Behind Blue Eyes. Temazo de esta banda de rock, de Who en realidad es este tema, ¿sí? Allá por el 71. Y bueno, luego Limp Bizkit realizó su versión en su cuarto álbum de estudio, lanzada como segundo single en noviembre del 2003. Obtuvo un relativo éxito en varios países de Europa y recibió el disco de oro en Estados Unidos, Suiza y el platino en Australia. Sí, Limp Bizkit, y nos vamos a quedar con otra cosa completamente diferente. Nos vamos a escuchar a Roxette con How Do You Do.

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Clásico del futuro era Chainsmokers junto a 5 Seconds of Summer haciendo Who Do You Love, lo que estábamos compartiendo en el aire de la radio. Estas fusiones que se realizan en estos días y que realmente quedan muy buenas. Una linda canción que estábamos escuchando en el aire de All This Time y juntos compartiendo este clásico del futuro.

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Ahí se va Diana Ross con un temazo clásico, uno disco, era Upside Down lo que estábamos escuchando, música disco en el aire de la radio. Y ahora bajamos completamente el ritmo, nos vamos a ir al año 94 para escuchar a Paul Young con este Now I Know What Made Otis Blue.

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bellísima canción. Hermoso, hermoso tema. La verdad, maravilloso. Se te ponen así la piel de gallina, ¿eh? Se te eriza la piel. Era John Lennon con Boomerang, lo que estábamos compartiendo aquí en All This Time, para quedarnos ahora con otra cosa.

0: Jen Love Jezebel, Beyond Doubt, lo que estábamos escuchando. Quédate con nosotros, hay más para compartir.
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Islas Lejanas, se llama esta canción. Ahí estabas escuchando a Los Pericos, aquí a través de la radio, una canción del año 1998. Muy buena canción realmente. Bueno, y ahí se iban en este All This Time. Seguimos con mucho más, pero ahora nos vamos a quedar con Lenny Kravitz.

estábamos escuchando era In Excess con Never Tears Apart, una muy buena canción, versión soul de este tema, single publicado por la banda australiana de rock en agosto del 88, incluido en el sexto álbum de estudio titulado Kick. Bueno, la música compuesta por Andrew Ferris, quien grabó un demo estilo blues y se lo dio a Michael Hutchence. Luego el vocalista de In Excess escribió una letra romántica y personal que fue directamente desde el corazón. ¡Apa! ¡Qué romanticismo! Bueno, ahí se iba In Excess. Nos vamos a quedar con otra canción. Ahora llegan las pelotas. ¿Y cuándo podrás amar?

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Ava, lo que estábamos escuchando era Fernando. Qué buena canción, ¿eh? Para el final de nuestro Aldistain de hoy. Amigos, mañana nos volvemos a encontrar, ¿eh? Gracias por estar ahí del otro lado. Te dejo con B52 haciendo Love Shack. Mi nombre es Cristian Carballo y esto fue Aldistain. Buen miércoles.

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4: Bienvenidos a todos, acá estamos en un nuevo Volviendo a los 90, día jueves 16 de julio de 2026. ¿Cómo pasa el tiempo? Por favor, yo me sorprendo que ya estamos a mediados de mes. Bueno, acá estamos en este jueves, me escucharán raro, como toda la semana, pero bueno, estamos ahí poniéndole las pilas para mejorarnos, para estar un poquito mejor. Alanis Morissette en el comienzo de este jueves con Hand in My Pocket.

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Ese es The Promise, en el comienzo de este bloque que sigue con Laila Califf, Shakespeare's in Love.

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Sabía que te podés comunicar con... ¿Sabías? Ahí estoy con las S hoy, pero perdón, chicos, no estoy al 100. ¿Sabías que te podés comunicar con nosotros a través de nuestro Facebook, de nuestro Instagram? Somos Volviendo a los 90 Radio. Copate, dale, mándanos un mensajito. Alexia dice ahora, The Music I Like.

qué bueno que no escuchamos a Puro Dolor, por ejemplo, que buscamos la vueltita, viste, de poner algún otro tema, porque estas voces son increíbles. Song by Four, cuando seas mía. Se viene Oasis y Do You Know What I Mean?

0: Y ustedes son siempre bienvenidos al programa, porque le ponen alegría, porque le ponen buena onda. Gypsy Kings cerrando este bloque. La magia del ritmo.
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Pero qué linda manera de arrancar el bloque, por favor, señores y señores. Ahí estábamos con los locos de Quilmes, con el Mono y compañía, la gente de Capanga. Y este me mata tu mirada, el tema de la Mona Jiménez, por supuesto. Hay toda una historia que hemos contado ya de este tema. Así que bueno, ahí está. Hoy no va a ser el día que la contemos, ¿eh? Hoy no va a ser el día, pero fue el tema que marcó el despegue total de los Capanga. Vamos con la Zimbabue, esto es La Culpa.

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Con este tema, Mariah Carey se convirtió en la primera artista femenina en la historia en debutar directamente en el puesto número uno del Billboard Hot 100. Antes de ella, solo Michael Jackson lo había logrado con You Are Not Alone. Se quedó clavada en la cima durante 8 semanas consecutivas, demostrando quién tenía la corona del dial a mediados de los 90. Mariah Carey y Fantasy. A ella sí saben de puestos número uno, ¿no? Las chicas de Reino Unido, las Spice Girls, Stop.

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1: Final para el jueves de Volviendo a los 90. Muchísimas gracias por haber estado del otro lado. Te dejo un fuerte abrazo. Pásenla muy, pero muy bien. Mañana vuelvan, que acá vamos a estar. Abrazo enorme.
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15: Porque en este programa venimos motivando el reencuentro, el encuentro de la amistad. Ah, no es por nosotros, che. Bueno, pero ojalá que hagan todas las cosas que nosotros propusimos para el Día del Amigo, porque realmente fueron geniales, son maravillosas. Que llevate el álbum de fotos, que llevate comida con tu nombre, que hace el amigo invisible con cachadas si vos querés, hacer un cuadrito con un collage, después con las fotos que todos puedan llegar a rejuntar, digitalizan, hacen un cuadrito, ¡pum! ¡Pa! A la repisita retro tuya. Claro que sí. Mi nombre es Mario Alejandro Santa Cruz. Tenemos un jueves de 70, 80, 70 y 80. Porque estamos con playlist habitual. Próxima semana tenemos un popurrí de cosas maravillosas también de recuerdos. Pero en la amistad hablamos hasta el día de hoy. Mañana le metemos Power de Retro. Mi nombre es Mario Alejandro Santa Cruz. Quédate aquí. Comienza un tiempo que fue hermoso.

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1: Bueno, hay una cosa de la que vamos a hablar hoy, ya que estamos así, ¿eh? ¿Qué tal si hablamos de películas que tienen que ver sobre la amistad? Sean de ahora, del pasado. Por supuesto, hay una que está en este listado, por ejemplo, que yo ya he visto y que es la primera que yo me imagino cuando hablamos de amistad. Y es Cuenta conmigo, allá del año 1986. Así que vamos a arrancar a hablar de pelis de amistad. O que los personajes no haya sido una historia de amor, sino una historia de amistad. Mira que

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1: Bueno, sacando de el tema de los Enanitos Verdes, el tema de Queen, también hay otro que viene de la placa Gomazo de Showmatch, que su viejo tiempo allá de los 90, sí. El que dice, amigos, ahora y para siempre, amigos. No sé si recuerdo otro tema más que tenga que ver con la amistad, que uno tenga popularizado por lo menos en la mente. Para mí sería como que son esos sí, nada más que esos, pero guarda que no los pongamos. Guarda, sí o que no. Nosotros seguimos transitando lindos clásicos de los 70, porque sí, claro, como la semana superclásica, la semana anterior esto no ocurrió, pero ahora sí.

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3: Pensá en algo en especial para divertirte con ellos. Yo sigo insistiendo, lo del amigo invisible entre amigos, sea versión cachada o versión seria, me encanta. Todas las versiones, de todas las formas. Hacerlo original está buenísimo. Pero si tiene que ser convencional, también sirve.

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1: Qué lindos son los clásicos, qué linda es nuestra música, qué lindo este tiempo que compartimos juntos desde hace tantísimo tiempo, tantos años ya, la verdad. Qué bueno que es que nos desconectemos un ratito de lo que hagamos este break. Yo escucho esta música y se me pasa el día.

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2: Bueno, una mea culpa que tengo que hacer por ahí, no tanto con la música disco, pero la música de 70 no tengo tanta variedad, por eso van a ver que por ahí algunos playlists. Termino eligiendo los mismos temas que tengo. Aparte, nosotros estamos focalizados en los 80 y los 90. Lo que metemos de los 70 es un adorno. Ok, un break. Por ahí algún día tendría que hacer, no sé, poner un bloquecito de Sui Generis, Serú Girán, irme por ese lado un poquitito más atrás, pero con los nacionales. Ponele. Bueno, escuchá, la historia de Cuenta Conmigo, maravillosa película de amigos que vale la pena, que son cuatro amigos. Esta película está basada en una historia de que se llama El Cuerpo, de Stephen King. Este Stephen King que no escribió este chico. Y son cuatro amigos que van en la búsqueda de un cadáver que dicen de un chico que aparecía en la televisión desaparecido. Y ahí, bueno, pasan todas las vicisitudes que les pueden pasar a estos niños en semejante aventura. Pero al final de cuentas fortaleciendo una amistad hermosa que tienen ellos.

0: Bueno, otra gran película que habla sobre amistad y que me gusta mucho se llama Cadena Perpetua del año 1994. Morgan Freeman, Tim Robbins y otros más. Tatín, me van a ubicar la cara, pero es difícil que lo ubiquen al actor. Un peliculón de dos tipos que están presos, y eso que él, este otro personaje, había estado preso injustamente. Pero bien, es una película que yo le digo, son de esas películas que vale la pena mirar. Cadena Perpetua de 1994.
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1: Claro, si vamos a hablar de otra película de amigos, épica película de amigos, ¿qué se imaginan ustedes? Claro, este el extraterrestre, este grupo de amigos, que uno descubre que Elliot tiene un ET en su casa, los chicos volando con las bicicletas, por favor, indiscutible ET el extraterrestre como una película de amigos, ¿eh? Hasta si querés entre la amistad de Elliot y el ET en mi casa.

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1: Figuran por acá, y estoy de acuerdo, ¿sí? Toy Story, como una historia de amistad, sobre todo entre Woody y Buzz. Y figura también, y que me estoy muy de acuerdo, Monster Inc., ¿sí? Acá para el 2001, entre Mike Wazowski y James Sullivan. Estos dos monstruos que son súper, súper, súper, súper amigos.

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1: Bueno, aparece en esto una película. Es lindo encontrar cosas que yo descubrirla junto con ustedes, ¿no? Adiós muchachos, película de 1987, que en realidad el título francés es Au revoir les enfants. Y adiós muchachos, ¿no? Esta película francesa, muy, muy lindo, digamos, su temática, muy premiada, Festival de Cine de Venecia, León de Oro, allá en 1987. Francia ocupada en la época de la Guerra Mundial, y estos chicos se conocen en un orfanato, y bueno, está todo rodeado también un poco de la persecución a los judíos, o sea, rosa medianamente el tema, pero bien, de ahí se desarrolla gran parte de la trama. Bueno, yo no voy a hacer un spoiler total, no voy a spoilear. Mírenla, Au revoir les enfants, adiós muchachos de 1987.

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6: Qué buenas películas, qué lindo mirar películas con amigos, películas de amigos. También ese puede ser un plan. ¿Por qué no mirar pelis con tus amigas, con tus amigos, tus películas favoritas, alguna película vieja, ahí haciendo la peñita, con asadito, con pisita, con lo que sea, a tu gusto? Pero juntarte con esos amigos a reírte un rato que te hace bien, a recordar cosas que te hacen mucho mejor todavía.

0: Bien, escuchen, ¿eh? Último bloque, ya voy a poner esos temas de los amigos. Ustedes van a decir, Mario, ¿pero por qué no lo dejas para mañana? Porque no, porque mañana quiero hacer un retro party, como un retro party con bien polenta, como no lo hacemos hace mucho tiempo. Entonces, si quiero hacer un viernes con mucha energía, ya lo melanco, lo pongo hoy. Ya compartimos el tema de los amigos en el último bloque. Los tres que tengo. Después seguimos con un viernes súper energético, súper retro party. Veremos ya si la próxima semana estamos comenzando con temáticas. Pero bien, le damos hoy, este jueves, la parte melanco y nos quedamos con lo divertido del día viernes. Que voy a hablar algo más de los amigos, por supuesto, pero con otros términos.
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0: Mañana que estamos de retropar y voy a hablar un poquito más de los amigos del cocinero. Vamos a tipificar los amigos de la piña. ¿Qué te parece? Está bien, ¿eh? Está bueno eso.
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7: Escucha, bueno, los tres últimos temitas para cerrar el bloque. Tres lindos. Queen, Enanitos y el tema del disco Gomazo de Ritmo de la Noche.

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1: Bien, mañana estaremos de Super Retro Party con esta energía de viernes que siempre tenemos los viernes, porque así es necesario para poder cerrar la semana, para poder comenzar el fin de cosa que nos hace tan bien, hacer ese break, ese marker. Sí, está bien, quizás el sábado tenés que laburar, pero ya el viernes uno tiene otra energía, es otra cosa, ¿o no?
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Bueno, y este es uno de los grandes himnos de la amistad. Suena con nosotros música de Queen, tres temitas para homenajear a nuestros grandes amigos.

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1: Y por supuesto, este recordado himno a la amistad cantado por los Enanitos Verdes.

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1: Y qué muy buena onda, mucha linda energía para celebrar. Es de la placa Gomazo de Ritmo de la Noche, pero también dice Amigos para Siempre Amigos. Vamos nomás, gracias y nos reencontramos mañana. Mi nombre es Mario Alejandro Santa Cruz. Hasta aquí un tiempo que fue hermoso. Gracias por compartir conmigo este viajecito en el tiempo.

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0: no podíamos arrancar de otra manera. La alegría argentina que dura. Ganó Argentina. Tenemos una nueva final por jugar. Qué bueno realmente ayer. Minuto 86. Como en 1986. Vea si no hay señales. Que tenemos una mano de Dios. Una mano del cielo. Minuto 86. Argentina perdía 1-0. Vino el golazo de Enzo Fernández para ponernos nuevamente en partido. Y luego otro pase de Messi, como fue con Enzo, pero esta vez como con las manos ahí a la cabeza del Toro. Entró Lautaro en los segundos 45 minutos y tremendo Lautaro de cabeza le dio la victoria a Argentina. No me vengan que era un partido más. No era un partido más. Luego el trapo que exhibió Lo Celso y los jugadores, quedó demostrado que no era un partido más. Había sentimiento, había historia, había orgullo. Y Argentina lo terminó dando vuelta de manera heroica, de manera increíble. Con sufrimiento, pero vale, vale. Vale el sufrimiento porque estamos súper contentos. Ganó Argentina y la nueva final la va a jugar ahora el próximo domingo, 16 horas. Vamos a Argentina. Será frente a España.
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0: Claro, somos un capítulo de tu vida. Y acá en Remember estamos así manija como vos. Todavía dura el festejo del día de ayer. No puede ser. Y bueno, un momento, nuevamente vamos a pelearla y sufrir hasta el final. Y yo decía por dentro, si lo empata lo gana, y verdad, lo empata Argentina. Sabe de remontadas, sabe de que esa camiseta pesa y pesa. Por eso la respetan tanto. Y los ingleses se vieron avasallados. En un momento Argentina demostró que el fútbol sudamericano pesa mucho más que ese fútbol tan mecánico, que por ahí, bueno, es efectivo en cierto momento, pero cuando te tocan la pelota, cuando te la muestran, cuando te la pisan, cuando la retienen, cuando hay toque y toque y luego bomba, podrán haber inventado el soccer, habrán inventado el fútbol, pero acá hay mucha garra, hay corazón, hay pasión, hay Argentina. Y ese sentimiento realmente se siente. Ayer el corazón, el gran corazón celeste y blanco, el corazón argentino, para una nueva victoria histórica. Nuevamente 2-1 Argentina a la final. Y ahora que se venga España. Ah, bueno, querías esa final. No se dio la finalísima, ahora la vamos a ver el próximo domingo. Nos regalaron los jugadores otra juntada más para estar ahí con la familia, con los amigos, con los afectos. Qué bueno, siempre que el fútbol nos pueda reunir. Esto es gratis, ver, disfrutar de una u otra manera, acompañar, hacer fuerza, sufrir un poco y luego el llanto, las lágrimas, la emoción. Increíble ayer. Hoy no podía arrancar de otra manera. Todavía nos dura esa alegría que va a perdurar. Y ahora, ¿cómo estamos? Ya vamos nuevamente preparando el corazón para otro momento. Se viene el próximo partido y la final, tercera final que va a jugar Messi, increíble. El capitán argentino que sirvió los pases el día de ayer para los golazos en esa remontada histórica nuevamente. Argentina

Parate y agarrate, Catalina, que hoy la temperatura va a superar los 25 grados. Pero una mañana soleada, ¿sí? Luego de la victoria argentina, qué mejor que buena música. Ponernos más manijas todavía.

0: Por acá se pone en contacto Roberto. Roberto querido, qué buena banca, me encanta la camiseta. Ayer la azul, hoy muestra a mi amigo Roberto la azul también, acá la tenemos. Ayer la exhibí con el logo de Radio Recuerdos. Quiero agradecerle a Luisinho, enorme abrazo para mi amigo Luis, para Luisinho que me entregó una camiseta con el logo de la radio, que la voy a regalar, la voy a sortear. No saben qué buena que está. Fue cábala ayer con la azul. Con la azul ganó Argentina.
1: Ay, no nos olvidemos cómo cantaron el himno los jugadores, ¿no?
0: Claro.
1: Se re nota que estaban. Ese partido no tenía nada de.
0: Nada de amistoso.
1: No, que no tenga nada, sino que hable otra cosa aparte.
0: Claro, ¿no? Y había historia, había sentimiento, hay orgullo. Obvio, quedó demostrado más allá de que por ahí uno se pone el cassette en conferencia, delante de los medios, tiene que decir que es un partido más, que no pasa de un partido, no. Hay una carga histórica, una carga emocional, distinta a jugar con Inglaterra, lo sabíamos absolutamente todos. Ayer, en el momento de entonar el himno, increíble la manera que lo cantaron los jugadores, el plantel, cuerpo técnico, todos. Todos en la cancha, todos en la casa, entonamos el himno nacional argentino, casi con bronca te diría, con un rival que sabemos históricamente. Hay cosas en el medio y por eso era un partido totalmente distinto. Y había que ganar. Había que ganar y se terminó ganando. ¡Qué bárbaro! ¡Vamos! Hoy estamos así contentos y con buena música acompañándote a vos.

0: Le quiero mandar por acá un gran abrazo para Oscar del barrio San Pedrito. Me dice hermosa mañana, ¿verdad, Samuel? Saludos a la previa. Bueno, mandamos un abrazo enorme para todos ahí en la previa. Para el amigo Oscar del barrio San Pedrito, zona sur, enganchadísimo. Al igual que mi amiga Ana Mazo, me dice buen día, ¿cómo te va, Samu? Qué hermosa mañana, ¿verdad? Qué bueno escucharte. Bien ahí de la voz, pensé que venías de otra manera. ¿Cómo? Bueno, grité, pero no tanto. No, me grité todo. Me grité absolutamente todo. Luego, claro, a cuidar la garganta. Pero casi disfónico ayer a la tarde, ¿eh? Como todos. Había disfonía porque uno no se cansa de gritar los goles argentinos. Qué argento eso de salir luego en el vehículo, flamear la bandera celeste y blanca, mandarnos ahí a tocar bocina por los barrios, por el centro. Plaza Belgrano ayer fue increíble la cantidad de personas que puede reunir los colores celeste y blanco. La Argentina, el fútbol solamente provoca esto. Era impresionante ver a todos ahí saltando, gritando, coreando. Increíblemente se da. Y se da cuando gana la escaloneta.
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0: Me imagino que mi amigo Adolfo habrá visto toda la alegría, todo el jolgorio, por llamarlo de alguna manera. Ahí muy cerca en la zona de la vieja terminal había mucha gente concentrada con camisetas, banderas, bubucela. No, era tremendo ver gorras, vehículos tocando bocina. De hecho me mandé de una, Me mandé de una a tocar bocina, Y lo sabe mi amigo Adolfo de Papelera El Tucumano, la papelera mundial, que siempre creyó en la escaloneta. Vamos Argentina. Y ahora Adolfo, el próximo domingo, I'm feeling. El próximo domingo, vamos a Argentina, una más.

buena canción, se llama I'm Feeling. Y me siento como vos, súper contento y orgulloso de los colores argentinos. Hoy me vine con la camiseta. Hoy estamos con la celeste y blanca, como todo el mundo. Lo que fue ver en distintos lugares del planeta, la reacción de algunos. Increíble Bangladesh, por Dios. Oh my God. No, bueno, en todas partes hay argentinos, pero ahí en Bangladesh hay un sentimiento aparte también. Y la camiseta argentina volvió a mostrarse, volvieron a gritar. Fue increíble ver una cantidad de gente, parecía el obelisco ayer. Bueno, así también lo sintió la gente de Bangladesh. Y reacciones en gran parte del mundo, en Inglaterra propiamente, en el continente, toda Europa, todo el mundo en realidad, el mundo futbolístico, para ver ayer a una Argentina que volvió a dar otro paso, volvió a demostrar que con garra, con corazón y con fútbol se puede. ¿Y ahora qué van a decir? La que tiró Enzo luego del golazo era un mensaje para algunos que hablaban mucho, ¿eh? Hizo la del topollillo y el gesto.

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1: Bueno, a ver, estaba chateando por acá con Claudio. Te mando un abrazo enorme, Claudio, querido, gracias por estar cada día. Estaba preguntando por la aplicación, bueno, ahí la app, cuando por ahí se detiene o se te detiene la aplicación, hay que volver a reiniciar, solamente. Bueno, veo Franco Lautaro, ¿cómo anda mi amiguito Franco Lautaro? Debe andar contentísimo, como todos, por la victoria argentina. Te mando un abrazo, Lautaro, querido. Ya voy con lo tuyo. Hola, ¿cómo te va? Buen día. Quiero saludar a mi hijo Rodrigo. Hoy está de cumpleaños. Que Dios lo proteja y lo bendiga siempre. De parte de la mamá Gladys, los hermanos Mayra y Augusto, del sobrino Said. Un abrazo enorme entonces para el cumpleañero. Hoy está sumando un año más Rodrigo. Un beso enorme para Rodrigo, de parte de toda la familia, los hermanos y obviamente mamá Gladys.

Bueno, me escuchan muy bien por acá, Juanca. Mucha gente todavía dormida. Hasta altas horas de la madrugada. Festejos increíbles en todo el país. Veía el obelisco ayer. No, tremendo.

concurrencia masiva. Veía también Patio Olmos o alrededor, ese lindo lugar ahí en Córdoba, tremendo también. Creo que fue en Tucumán, Mendoza. Veía algo de Corrientes, algo de Salta, obviamente acá en Jujuy. Bueno, la Argentina, un país. 44 millones de argentinos festejando la victoria de la escaloneta. Y era un rival especial, era ganar o ganar. Lo dije ayer, cuchillo entre los dientes. ¿Alguna vez ha mencionado el Cholo Simeone, Diego Armando Maradona, esa frase? Y ayer salieron así. El momento de entonar el himno, ya uno sabía que era otro partido. Y qué bien que jugó el Cholito, me encantó el Cholito. Muy bien, Juliano Simeone poniendo todo en la cancha. Esa variante me encantó, ¿eh? Que creo la va a ensayar nuevamente. Ojalá la pueda mantener Scaloni. Vamos a ver, Molina por ahí lo flojo que tuvo en ese andarivel, en ese carril. No solo en la proyección, sino más aún lo sintió Argentina en la marca, ¿no? Se le fue a Molina el gol de los ingleses. Pero bueno, un partido que a veces uno tiene. Igual no fue uno de los puntos altos, sí, obvio. Adelante, jugando como siempre, rindiendo Enzo con ese golazo. Para mí la figura fue Enzo, que te vuelve a poner en partido. Te vuelve a poner dentro del Mundial. Ahí estábamos a 4 minutos... de quedarnos afuera. ¡Qué golazo que metió, por favor! Tremendo, ¿eh? Para que no digan, bueno, che, hay que revisar, vamos a salvar. No, no, acá un golazo así estalla el estadio. Fue una bomba. La bomba.

0: un poquito más relax. Aunque anda por acá super manija mi amigo Juanca. Muy buen banner, Juanca. Siempre la inventiva de mi amigo Juanca.
1: Samuel, el jueves.
0: Esa garganta.
1: Muy contentos. Bueno, ya estamos en la final. Gracias a la escaloneta. María Inés reportándose a Samu. Aguante Argentina. Para el domingo.
0: Bueno, vamos, vamos en busca ese domingo. Que va a ser muy particular, va a ser muy bueno poder reunirse nuevamente. Mirá, a ver, 4 de la tarde. 16 horas, para decirlo correctamente. El partido Argentina-España, la final del Mundial. Una nueva final, como merecía irse así el capitán del seleccionado argentino. Como dice por acá Gladys, Samu, ganamos. Vamos a Argentina, carajo. Estamos contentísimos. Quiero el tema Italia 90. Bueno, vamos a buscar a Eduardo Benato, Siana Nanini, con esa muy buena canción. Sí, ya voy con un verano italiano. Hola, Samu, abonado 598 desde Humahuaca. Me cuenta que hoy trabajando en Guerrero, cielo azul, la foto que nos envía, visitando a la nona, tranqui, saludos a todos ahí en Humahuaca y a mi familia acá en el barrio Chijra. Saludos para Ariel, saludos a Robin, estamos felices obviamente luego de la victoria argentina. Slice Me Nice, ese es un tema muy bueno de Fancy. Y ahora vamos a programar, te lo voy a regalar, Rodrigo querido. Te veo por acá, se pone en contacto mi amigo Toti. Y se vamos a Argentina. Mira, mira este cambio, ¿verdad, Se vinieron las variantes a la cancha. 7, 19 y 4. Los últimos cambios de Argentina cuando iba perdiendo. La final será este domingo 19 del 7. Y vamos por la cuarta. ¿Verdad? Sí, ya es un presagio. Vamos, vamos a ganar Argentina. La manija de Dios. La Argentina finalista. Una final de locos. El mundo del fútbol se rinde a los pies de los argentinos, que con garra, corazón, pasión, emoción. Qué partido que metió ayer la escaloneta. No se termina hasta que se termina, ¿verdad? Qué frase. No se termina, se llama fútbol. Minuto 86, perdía Argentina. 86, qué numerito. Y lo dio vuelta a la escaloneta. No se termina hasta el pitazo final. Es así. Amor y devoción.

0: me encanta, muy bueno. Love and Devotion, amor y devoción. Hola, hola, hola España, ahora vamos el próximo domingo. Ya estamos planeando lo que va a ser el domingo. No, bueno, en la tele también vamos a tener una previa, una arenga en el programa que vamos a hacer el próximo sábado a la noche. Va a haber arenga, va a haber aguante, va a haber previa.
1: Buen día Samu, buen día, ¿cómo está? Ya aquí, de este lado, ya recuperado de los festejos de ayer.
0: Claro.
1: Así que bueno, sería bueno, Samu, que si podés poner el audio que te mandé de ayer, si no lo tenés, te lo vuelvo a pasar. Dale, y bueno, espero lo que prometiste, así que avisa nomás.
0: Dale.
1: Y si hacemos sorteo por la camiseta, la azul de la selección que decía, claro, por favor anotame, que me vendría bien para este domingo. Daniel 747, Miki de Palpala.
0: Bien ahí.
1: Gracias, Samu.
0: Te mando un abrazo enorme, Miki, querido. De hecho, lo voy a regalar en la tele, pero me parece que la vamos a regalar ahí, ¿no? Ahí, en el momento. O lo regalamos directamente mañana. ¿Mañana? Mañana, me dice producción. No, tengo una muy buena camiseta con el logo de la radio. El azul del seleccionado argentino.

Bueno, va, si me voy a Palpalá para saludarlo a Hugo. Hola, ¿cómo te va, Samu? ¡Qué alegría, qué felicidad! ¡Vamos a Argentina! Gracias a Dios, Samu. Pasamos, anótame por el sorteo, si hay sorteo. Buenísimo el programa, como cada día escuchando. Abrazo grande, querido. Abrazo también para vos. Buena jornada para todos en Palpalá. Qué lindo Palpalá, cómo salió Palpalá ayer también. Palpalá, Monte Rico, El Carmen. Veía en Libertador, en San Pedro. Lo que fue también ahí en La Quiaca. No, festejos en Abra Pampa, Purmamarca, Tilcara. En todos lados. Jujuy, como tantas otras provincias, salieron a invadir las calles con los colores celeste y blanco. Bandera argentina que sigue flameando increíblemente. No. Todavía está la bandera acá, ¿eh? Trae la bandera.

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2: Y a ver, sigo repasando por acá el WhatsApp. Hola, ¿cómo te va, Samu? Me quedo con el relato de la pantalla de Canal 7. Una pasión tremenda. Ahora vamos a escuchar al amigo Giral, a Barxi y Giral, que tuvieron una transmisión excelente. También chequeamos, seguimos, obviamente, pantalla del 7 siempre. Un abrazo, querido Oscar Moreno. Ahora vamos a escucharlo al amigo Giral, que nos emocionó. Hola, buen día, anotame. Voy por el sorteo 838. Vamos a Argentina. Bueno, voy a anotar por la camiseta, por la azul. Lo voy sumando a Miguel Ángel. Miguel, querido, un abrazo enorme para vos. Que tengas una muy buena jornada.

0: llama Celebration. ¡Qué manera de celebrar, por favor! ¿Verdad? Miki dijo ganaba Argentina y sobre la hora, ¿eh? Atinó muy bien, mi amigo Miki. Enorme abrazo para Miki. A ver qué decía ayer.
1: Hoy ganamos 2-1 y el segundo gol lo hacemos sobre la hora, como últimamente se viene dando en los mundiales, así que sería espectacular si nos pasa así.
0: Claro, y pasó, ¿eh? Pasó. Pasó lo que dijo Miki. Gana 2-1 y sobre el final ganamos. Tal cual se dio. Mira vos a la que tiró, tiene que jugarle. Claro. Arriesgar algún resultado por ahí. No, no estoy incitando a la timba, nada de eso, no, no me miren así. No, pero bien, bien, bien atinado. El resultado dijo 2-1 y se gana sobre el final. Sufriendo. Se sufrió, pero se ganó. ¿Qué nos importa? Y ahora que vengan los españoles, es otra cosa. Es otro partido que se va a dar este próximo domingo.

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0: Le quiero mandar por acá un gran abrazo para mi amiga Alejandra. Me dice, ayer mi audio dije 2-1 gana Argentina. Quiero la camiseta. Una camiseta que no tengo. Bueno, entre la gente que acertó vamos a regalar la azul que tengo. Tenemos un azul con el logo de la radio, pero mañana también ya entran a participar así directamente para el sorteo mañana. ¿Verdad? Alejandra dijo en el audio que ganaba Argentina 2-1. A ver, escuchemos.
1: Mi nombre es Alejandra, mis tres últimas son 559.
0: Bien.
1: Y bueno, hoy ganamos sí o sí 2-1.
0: ¿Verdad? Tiró un 2-1. Bien ahí, Ale. Te mando un abrazo enorme, Alejandra. Muy buen resultado, bien atinado. Y ya estás anotado. Hola, ¿cómo va? Samu, Mick Jagger fue a todos los partidos de su selección, pero ayer se le desdibujó el rostro cuando la escaloneta remontó el partido. ¿Verdad? Lo vimos a Mick Jagger ayer, líder de Rolling Stone. Estaba Mick Jagger ahí, sufriendo, padeciendo el juego argentino. Estaban Justin Bieber, estaba Beckham. No, habían figuras inglesas apoyando, claro, al seleccionado inglés. Nada pudieron hacer ante una Argentina. Argentina de mi corazón, que logró esa gran victoria. Emocionante relato del amigo Giral. Pantalla de Canal 7. A ver, escuchamos. Así arrancó la remontada argentina. ¡Qué tremendo!
2: Abierta Nico González y Argentina entusiasmado, embalado, con fe, vamos. Va Nico a buscar mano a mano, lo marca Conza, no deja atrás para Julián, viene para Julián, entrega para Enzo, va Enzo, abrió la cancha para Nico, va para Nico, mete por abajo, le queda Alexis, apuntó y para palo, va para Messi, Baleo, le va el palo, pero qué trasero que tienen, por Dios, por Messi otra cosa, viene Messi, Baleo, Messi, va Messi, mete el centro, gol, palo, termina nunca, hay que dejar de creer. Argentina 2, Argentina 2, Inglaterra 1, Lautaro viejo más, Argentina de mi corazón, estamos juntos, siempre juntos, Argentina 2-1, 47 minutos Juan Pablo, vamos Argentina todavía, no se puede tener tanto culo, no es Argentina 2-1.
0: No se puede tener más trasero que espalda, ¿verdad? Porque venía dominando tanto Argentina. Venía jugando superiormente. Ya estaba replegado. Inglaterra esperaba que, obviamente, vayamos a la largue. No. ¡Qué largue! Llegó otro pase como con las manos ahí de Messi. A la cabeza el Toro. Y Lautaro para definir con un frentazo tremendo. Golazo de Argentina. El 2-1. Y estamos en una nueva final de Copa del Mundo. El próximo domingo, que se vengan los españoles. Hay banca de acá. De verdad, no se termina hasta que se termina. Vaya, si no lo sabrá. La escaloneta que remontó un 0-2. Siempre que arrancó perdiendo, terminó ganando. Eso lo sabemos. Por eso estamos, al igual que vos, así eufóricos, contentos, porque Argentina metió un partidazo ayer, remontada histórica, heroica, no sé qué más decir, increíble, tremendo grupo de jugadores que nos ha dado todo, nos han dado todo, nos han dado tantas alegrías que nos regalan una nueva juntada para el próximo domingo. una nueva excusa para poder reunirnos, compartir algo y ver la pasión que tanto sentimos todos. Pasión por Argentina, pasión por el fútbol, pasión por esos colores que tanto amamos y llevamos en el corazón.

quedo con él. No, qué recuerdo. Ayer ya cuando entonaron el himno, como dice por acá mi amigo Ramiro, ¿verdad? ¿Es solo un partido? Es más que un partido. Una carga histórica, emocional, tremenda acá frente a los ingleses. Por algo, el que nos salta es un inglés. Y luego el trapo, las Malvinas son argentinas. A ver, una sanción, creo, bueno, no tanto dinero ahí, pero igual. Valía la pena desplegar ese trapo y poder ver a una Argentina así contenta saltando en el campo de juego. No se querían ir los jugadores, querían seguir festejando con la gente que se quedó hasta el final. El argentino banca ahí, solamente hinchada argentina para ovacionar a todos. Y la alegría, la emoción de estar en una nueva final de Copa del Mundo. No lo puedo creer. Como vos. Keep on running.

0: Y tengo más acá en el repaso del WhatsApp. Hola, ¿cómo te va, Samu? ¡Ganamos! Soy César Medina. Mi cábala en el colegio donde trabajamos. Salimos campeones 2026. La cábala es estar ahí mostrando colores celeste y blanco. La cábala ahí en el polimodal número 3. En el colegio, turno mañana. Ivana, Raquel, Claudia, María, Gladys y César. Ya viene un tema de Modern Talking. Ya vienen los Modern Talking. Princesa de la noche. Muy bueno el éxito. Ahora lo vamos a compartir. Y nuevamente un abrazo. Qué linda foto que nos ha enviado César. Veo la camiseta. La celeste y blanca, la alternativa, la bandera, la gorra, la trionda, la bubucela. Todo listo para el próximo domingo. Un combo perfecto. Y luego salimos. Salimos a festejar la victoria argentina, claro.
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0: 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Hoy hacemos una fiesta bajo el sol. Fiesta Argentina. Vamos.

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0: Y como dice por acá mi amigo Juanca, hoy un día tranqui, tranqui. Todavía, ¿cómo que dura el festejo? Algunos recién levantándose, recuperándose. No, el festejo se extendió, Se extendió muchísimo. No hay tanto movimiento. Salió mi amigo Juanca a dar una vuelta en vacaciones de invierno, así por la City Jujeña. Qué bueno sonar ahí en el vehículo, en el auto, con mi amigo Juanca. Se va Hathaway. Muy bueno, Hathaway. ¿Qué es el amor? Este video lo vas a poder disfrutar este próximo sábado, pantalla de Canal 7.
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0: 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Bueno, abrazo para Javi. Saludamos a Vale, a todos ahí en Casas Sex Shop Rinda Más. Ah, mi acota por acá, producción. Este tema también lo vamos a ver el próximo sábado. No se olviden, próximo sábado, pantalla de Canal 7. Vamos a proponerte Dreams. Sueños. Sueños realizados. Sueños cumplidos. Con la escaloneta. Dreams.

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Bueno, quiero decir que me encantó la propuesta de mi amigo Javi. Ya que llegamos a la final de la Copa del Mundo, bueno, tenemos obviamente que regalar la cábala. Y ya te dije recién que la cábala es regalar colores celeste y blanco, los colores de una muy buena lencería de Casas Sex Shop Rindabás. Vamos a ir con algunos sorteos mañana también para la final del Mundial. No, un conjunto tremendo, un body. A ver, veo también algo para ellos. Y un conjunto celeste y blanco para ellas, increíble. Muy, muy bueno lo que podés encontrar vos también. 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Vamos a ir con un conjunto y un regalo para ellos también. Hay un par de regalos entonces. Bueno, gracias Casas Sex Shop Rindabás. Solo grabando los audios, me grabas un audio o tirás un mensaje por el WhatsApp. Quiero el premio de Casas Sex Shop. Quiero el premio de Casas Sex Shop. Te llevas el premio. Está muy bueno. Calentamos a Argentina desde lo más íntimo.

0: Pregunto, ¿cómo anda ese cuerpo luego del festejo argentino? Pregunto, ¿cómo anda ese cuerpito? Ah, y le pregunto a mi amigo Eduardo Ponce. Enorme abrazo para Eduardo, para toda la familia del laboratorio Diesel Río Chico. Lo dejaron solo a la tarde a Eduardo. Se fueron todos ahí. Salieron a festejar, se quedó Eduardo. Se quedó bancando. Y bueno, Eduardo, ahora hay una excusa perfecta para el próximo domingo. Gracias, Laboratorio Diesel Río Chico.
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0: buena canción, se llama Tell Me When. Éxito del suizo DJ Bobo. Y arrancamos una nueva hora, llegamos al mediodía. 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

0: Por acá, Bill. Hola, buen día. ¿Cómo te va? Hermosa mañana. Feliz y contenta. Ganamos, Samu. Aguante, Argentina. Me tocó trabajar, pero estuve escuchando de paso. Me controlaba la presión y controlaba también a pacientes. Sufrimos, pero ganamos. Anotame si hay sorteo, por favor. Saludos. Quiero el regalito de Casas Sex Shop. Ah, bueno, dale, te voy a anotar. Saludos a los colegas del Hospital San Roque. Así en el San Roque, siempre cada día la radio encendida. Me dice, gracias por alegrarnos cada mañana. Siempre disfrutando de la buena onda. Buena onda. Buena vibra. Mucha buena música. El juego que juega la gente. Así cantamos y estamos contentos. ¡Ganó Argentina! ¡Vamos a Argentina! ¡Vamos el próximo domingo! ¿Por qué no? ¡Una estrella más! ¡Quiero una cuarta! ¡Tenemos hambre de cuarta! ¡Claro! Noticias y ya venimos.
1: 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Internacionales.
2: Me drogaron en una discoteca en España. Una persona denunció haber sido drogada en una discoteca en España, lo que le ha generado dificultades para caminar y pesadillas recurrentes. Este caso resalta los peligros de la seguridad en los locales nocturnos y la necesidad de mayor protección para los asistentes.
1: Nacionales.
3: La selección eliminó a Inglaterra y avanza en el Mundial. En un partido electrizante, la selección argentina logró un triunfo memorable al eliminar a Inglaterra. Ahora, el equipo se prepara para enfrentar a España en la búsqueda de otro título histórico que resuene en el corazón de millones de argentinos.
1: Deportes.
2: Batalla entre Barras de San Lorenzo y Huracán. Se registraron incidentes entre las Barras de San Lorenzo y Huracán durante el Mundial. El clima en el estadio fue electrizante, con argentinos cantando y disfrutando de la victoria de su selección ante Inglaterra.
1: Espectáculos.
3: El Mundial 2026 contará con grandes artistas. Tom Cruise, Laura Pausini y Robbie Williams se suman al evento de clausura del Mundial 2026. Junto a ellos, Joe Speed también será parte de la ceremonia, prometiendo un cierre espectacular para el torneo futbolístico más importante del mundo.
1: Ahora, si están listos para continuar el día, pronto volvemos con más información.
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5: Buenos días, Samu. No sé si el viento norte o toda la cerveza que me tomé anoche está dolor de cabeza. ¿Podrías poner Coco Chambo? Y bueno, vamos a Argentina todavía. Claro. Un abrazo, Minito.
0: Che, bueno, así, gran parte de la audiencia, el público, me imagino ese cuerpo recuperándose. Anoche el festejo duró. Yo veía por acá el Face, veía un poco TikTok. Veía en Instagram todo lo que subió el hincha argentino, el hincha jujeño en particular. Y veo ahora ahí, 4:30 de la mañana, todavía había gente festejando. Claro. Por lo mejor, Coco Chambo.

como dice por acá mi amigo Pablo, mi amigo Mimito, no sé si el viento norte o todo lo que fue el festejo ayer, duele la cabeza, duele un poquito el cuerpo, pero vamos, vamos adelante todavía, todavía queda el domingo, no, y esto va a arrancar el sábado, te conozco, argentino, sé que el viernes y sábado algunos van a adelantar un poco el festejo. ¿Cómo se va a adelantar esa previa el sábado? Vamos a ver el partido, aunque no nos importa tanto, pero me gustaría ver que ahora gane Inglaterra, en serio, ¿eh? No me banco, no me banco Mbappé, no me banco Francia. Ahora, curiosamente, vamos a hacer fuerza por Inglaterra. Y el domingo, claro, vamos, vamos el domingo, vamos a Argentina.

quiero gritar un gol. Quiero que gane Argentina el próximo domingo. Bueno, voy a saludar por acá a mi amigo el doctor Cabaño. A ver, se pone en contacto, me dice, ah, tenemos audio. Vamos a ir con el audio de mi amigo el doctor Cabaño. Pero primero voy a saludar por acá a Mónica. Se manda un tema, si puede ser Besos y Lágrimas o bien Lágrimas de Amor. Ah, ese tema de Night Fox. Muy bueno el éxito de Night Fox. Ya voy con Tears of Love. Ya te lo voy a regalar, Mónica, quédate ahí. Ya viene la canción que le debo a Franco. Franco, quédate ahí también. Lo tuyo va a salir.

Bueno, estamos así de contentos, igual que vos, saltando en una pata. Contento como perro con dos colas. No, contentísimo. Ganó Argentina, qué partido, papá. Sacamos adelante el orgullo argentino. De por medio había historia, había sentimiento. Claro que sí. Una carga emotiva que no se olvidó y que arrancó en el momento de entonar el himno nacional argentino. Me encantó, ¿eh? Y luego en el vestuario, poné. Esta también me la banco. Pero me la banco, ya escuchá.

0: si se da ese bicampeonato, estaría bárbaro, claro.
1: Hola, Samu. ¿Cómo te va? Buen día.
0: Bien, bien.
1: Escuchando la radio. Feliz por el mensaje que me mandaste ayer. Se cumplió. Uh-huh. Y bueno, como dijo Roxette, somos peligrosos.
0: ¡Claro! Dangerous. ¡Somos peligrosos! ¡Dangerous!

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ayer, varios con un joyride. Agarramos ahí el auto. Claro, City Car. El auto en la ciudad. Y luego hubo un paseo, ¿no? Hubo un paseo alocado. Joyride. Lo que va a ser este próximo fin de semana, por favor. No. Otra carga emotiva. Aguante corazón. Aguante corazón. Vamos. Falta la última. Un pasito más. La última, porfa. El último esfuerzo. Y ahí vamos. Igual ya no le podemos pedir más a la escaloneta, pero cuando uno llega a una final del mundo, la querés ganar. Obvio que la querés ganar. Nadie la quiere perder. El segundo lugar apesta, dice mi amigo. Así que bueno, vamos, un esfuerzo más. Una más. Eso sí, querido Joyride, pero no vale dormirse en el auto, ¿eh? No vale dormirse en el auto. No vale, no vale. Sleeping in my car. Uno más. Roxette.

0: buena canción, qué buen tema. No, me encanta el dúo sueco Roxette. Siempre vamos a disfrutar de tremendas canciones que nos ha dejado la gran Mary Fredriksson. Bueno, vamos arriba. Vamos a Argentina. Seguimos super, super manija. Se viene la final. ¿Querías una nueva final del mundo? Bueno, la tenés. Gracias, Escaloneta. El domingo alentamos a morir.
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0: ¡Oh! ¡No! Yo te quiero decir a vos, selección. Sí, a vos, selección. You are the one. Eres la única.

0: Bueno, acaba de llegar por acá Germán. Se va a llevar la camiseta que ayer regaló Fiat Fadua. Y seguramente vamos a tener en las próximas semanas algo más de Fadua, la concesionaria Fiat en Jujuy. Por acá le vamos a sacar una foto a Germán. La verdad que muy contento. Buena camiseta, gracias a la gente de Fadua. Acá contentísimo Germán.
1: Hola, buenos días Samuel. Hermosa mañana. Hermosos los festejos de anoche. Qué manera de festejar.
0: Qué va.
1: Feliz por la selección. Claro. Pasamos a la final. Bueno, quería mandar saludos a mi hermana, que te escucha de Buenos Aires. Uh-huh. Y bueno, dedícale el tema de Verano Interminable, que dice que ahora le encanta. Uh-huh. Y un tema del Indio Solari para mi hijo, Maximiliano. Bueno, besitos, saludos a Abonada 590 desde Palpalá, reportándome.
0: Dale, que tengas una muy buena jornada, mi amiga Sol. Abonada 590, sé que le gusta ahora a tu hermana, como gusta a muchísima gente, la canción de Mancol que vamos a compartir. Yo me imagino cómo festejaron, todavía hay festejo de por medio, pero aguardarse un poco que todavía falta el fin de semana. El domingo, falta el domingo. ¡Vamos a Argentina!

Se acaba de llevar la camiseta Germán. Anda contentísimo Germán. Claro que con esa camiseta de Fadua va a alentar el próximo domingo a la escaloneta. Y como está contenta Elizabeth, le mandamos un beso enorme para Elizabeth de parte de Marisol, la hermana Marisol, dedicándole la canción de Menko, Endless Summer Ride, Verano Interminable. Ah, muy, muy bueno. Y ahora, uno más, otro de los solicitados acá en la radio. Viene con dedicatoria, ya que Mónica se contactó, saludando cada mañana, contenta por la victoria argentina, eligiendo Tears of Love, Lágrimas de Amor. Se llama esta muy buena canción interpretada por la linda Nye Fox.

encanta, qué buena canción también. Otro que pueden llegar a programar siempre acá en Recuerdos. Y veo, se pone con un mensaje por acá en el WhatsApp, Lili. Le mandamos un abrazo para Liliana. Lili me dice, buen tema, Samu. Lo tengo en mi celular. Pensé que no lo pasarías. Orgullosa de ser argentina. Gracias a Dios que me dejó nacer argentina. Orgullosamente, Lili. Un beso enorme para Lili. Claro que estamos súper, súper orgullosos de ser argentinos. Ya voy a regalarle una canción para Juan. Veo por acá colores celeste y blanco, la trionda. Y mucha fuerza para Argentina. Al igual que mi amigo Horacio. Dice, temones, temones. Para adelantar quiero vivir en el área. Como vive en el área rival mi amigo cuando juega el fútbol cada sábado a la tarde. Ahora voy a ir, Horacio, quédate ahí luego de esta muy buena canción. Te voy a regalar lo tuyo. Y a quedarse porque ahora lo mejor del Italo Disco. Este tema se llama Veo dentro de tus ojos.

qué bueno. No me prendan el micro. Pará, ¿qué te pasa? Ah, bueno, unas ganas de cantar, de saltar todavía. Estamos contentísimos. Estamos super manijas. Qué victoria que metió Argentina ayer. Había que ganar en una guerra. Y la terminó ganando Argentina. Vamos a Argentina. Y ahora quiero otra buena canción para festejar la victoria. El tema que viene con dedicatoria. Porque claro, mi amigo cuando juega cada sábado a la tarde vive en el área rival. Se llama Vive en el Área. ¡Escuchá! Me imagino cómo se vivió allí en Aguscar. Regalo para vos, Horacio.

0: Ah, muy buena canción. Se la voy a regalar para mi amigo Horacio, el conocido tapicero.
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0: Que me imagino con el Ítalo Disco sigue disfrutando de la victoria argentina. Escuchá lo que acabo de encontrar. Me estaba acordando. Mirá que cuesta acordarse ahora. Pero digo, no, ese tema. Sí, hace rato que no suena. A este lo conocemos como Hash. Hash, Hash. Es otro tremendo éxito Ítalo Disco. Género que ahora disfrutamos, repasamos en el programa. Quédate ahí, todavía me queda muchísimo más. Tengo bloque nacional, hay más 80s y 90s, hay más solicitados.

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0: No, contentísimos. Aguante la selección argentina. Y vamos el próximo domingo. Me cuenta por acá mi amigo Horacio, ¿cuándo un enganchado con tremendas canciones de 15 a 20 minutos? Una cosa así. Bueno, podría ser, vamos a armar algo. En algún momento se lo vamos a regalar también a la gente. Señoras y señores, luego de la gran victoria argentina, esta remontada histórica, heroica de la escaloneta, acá seguimos con mucha buena vibra.
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0: Bueno, me dice por acá Raquel, se siente el viento norte, duele un poco la cabeza. Luego también, claro, de haber salido ayer, me dice, a Plaza Belgrano, salimos ahí con Silvina. A ver, ¿quién más? Debe ser Raquel. Bueno, un beso para Raquel, otro para Silvina. Que salieron ahí las chicas, amigas, a festejar como se merece. No, no es el viento norte, pero ya tenemos una temperatura elevada. Ahora vamos a ir con los datos del tiempo. Se viene el bloque nacional. Está llegando más música 80-90. Bueno, tengo más solicitados a quedarse, como siempre, acá en Recuerdos.
1: Hola, Samu, querido. Qué linda mañana, ¿eh? Y Samu, como yo ya te había dicho, nosotros no lo tenemos a Messi, lo tenemos al Mesías.
0: Claro.
1: Porque los dos goles de ayer fueron tremendo. Los pases del Mesías. La verdad, un partidazo de la selección. Y yo, la verdad, dicen de que España es difícil. Sí, es difícil. Pero
0: muy imposible.
1: Disculpa, ¿no? Con los huevos que tiene esta selección.
0: Olvidar.
1: No le tenemos que tener miedo a nadie, a nadie, porque vamos a ganar con fe, como siempre, Samu. Abrazo, abrazo grande, Samu, y bueno, y aguante la selección.
0: Aguante, vamos, todavía, aguante, carajo. Vamos. Vamos la selección todavía el próximo domingo. Aguante, aguante la escaloneta. Hay mucha garra. Hay mucha pasión, hay magia, hay huevos, ¿verdad? Claro que sí. Tremendo calor se siente. ¿Cuánto vamos a actualizar los datos ya?
2: Estos son los datos del tiempo. Es la hora
0: 13.7 minutos.
2: La temperatura es de
0: 31 grados.
2: Y la humedad
0: 23%.
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0: qué buena canción motivante para un entrenamiento que me imagino va a encarar ya mañana la Argentina. Hoy descansa solamente los suplentes haciendo un entrenamiento de rutina. La escaloneta mañana ya entrenando, sábado, últimos detalles y el domingo que se venga a España. Que venga Drago, que vengan todos. Nosotros vamos a dar ese golpe final y a noquear.
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0: Vamos a Argentina. Temas de películas. Recién de la peli Rocky 4. Me voy a uno más. Me voy al Rocky 5. Para una buena canción que enseguida vamos a compartir. Hay un montón. ¿Este de la película Cobra? Claro. Escuchá.

Obviamente hoy tenemos música nacional también. Se está llegando ese bloque. Un muy buen bloque argento. Para disfrutar un poco más de la gran victoria argentina. Se va a Feel the Heat. Siente el calor. ¡Qué calor! 31 grados. Mañana también repite. Casi 30 grados para mañana, el sábado. El domingo arde la ciudad. Enseguida vamos con eso. Pero primero quiero una más de la saga Rocky. Este tema de Joe y Ellis se llama Go For It. Sí, Go For It. Escuchá, buenísimo. Qué lindo recuerdo.

0: Me cuenta por acá Gabriela que mañana va a arrancar la Arenga Argentina. Mañana con el programa, claro, Gabriela. Y te vamos a esperar cada día, Gaby. Bueno, me encantó el corazón celeste y blanco. Hoy me dice fundida. Luego de festejar acá con Clau, mandale un beso a Berta que ayer se tomaron todo. Bueno, no fue la única. Hubo chin-chin, hubo brindis. Bueno, aguante Argentina, aguante corazón.
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vamos a arrancar así con arenga ya. No me banco, mañana viernes. Todo bien, todo lindo, el mejor día de la semana, pero yo quiero arrancar ya. Vamos anticipando lo que va a ser el próximo fin de la cábala. La gran cábala es algo del Indio Solar y ahí va.

mandarle por acá un gran abrazo para mi amigo Luisinho. Aparece Luis. Qué buena foto que me tomó ayer Luis con la camiseta azul, el logo de Radio Recuerdos. Te mando un abrazo, agradecerte Luisinho. La voy a regalar esa camiseta, mañana la regalo. Viene con el logo de la radio, la camiseta alternativa del seleccionado argentino. Gentileza de mi amigo Luisinho. Muy buena foto. Y luego por acá se pone en contacto Antonia. Dice, lindo día, qué calor que damos. Así ayer también. Ahora esperar el próximo domingo. Cariños, buenísima la música. Ya viene algo de Maná, ya te lo voy a regalar, Antonia. Estamos así. Y ayer hubo un déjà vu en un momento. Déjà vu de los ingleses. Como si volvimos a esa película que vimos hace 40 años atrás. Volvió a ganar Argentina.

de hacer la misma sensación de hace 40 años atrás. Hay un déjà vu. Déjà vu a favor de Argentina. Obvio la escaloneta. Un final feliz. Hubo casi, te digo, un festejo, no sé, desmedido. Déjà vu, sí. Che, como si yo hubiese ocurrido. Ya pasó. Ya está. El sueño de los argentinos. Y a seguir soñando. Casi te diría, hay algunos todavía descontrolados. Como todos. Qué buen tema, por favor. Bien, Argento, como estamos todos.

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1: No, volvelo, volvelo.
0: Acompañándote.
1: Volvelo, volve, por favor, que me encantó ese muy buen éxito del recuerdo. Sí, no, hay que volver con ese tema de Jóvenes por Dioseros. Volvelo, volvelo. Y bueno, dame un gustito. Que quiero seguir cantando, quiero seguir saltando por acá, en la radio. Estamos así. Pará, locutor, ya sigo. Pará que no me corten la inspiration.

0: tenemos por acá, se pone en contacto Marisol. Me dice, ¿cómo va? Nuevamente para pedir algo el Indio Solari. Para Maxi, el tesoro de los inocentes. Muy buen tema del Indio Solari. Se viene el tesoro de los inocentes. Será regalo para Maxi. Late el corazón.
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0: Lindo día, hermoso día hoy. El sol cocina lento. Indio Solari, el tesoro de los inocentes. Los fundamentalistas del aire acondicionado. Regalo para Maxi. Temazo.
1: 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Hoy nos metemos de lleno en los grandes clásicos del rock nacional argentino. Papo Napolitano fue, sin discusión, el gran referente del rock y el blues argentino. Auténtico, directo y sin poses, dejó canciones que hablan desde la experiencia y la calle. Juntos a la Par, publicada en 1993 con Papo's Blues, es una de sus obras más humanas y profundas. La canción está dedicada a su hijo Luciano y funciona como una declaración de principios. Caminar juntos, aprender, equivocarse y seguir adelante sin máscaras. No hay metáforas rebuscadas ni vueltas poéticas. Papo habla claro. Como vivía, justamente ahí está su fuerza. Musicalmente es sobria, con una base sólida y una guitarra que acompaña sin lucirse de más. Todo está al servicio del mensaje. Juntos a la Par se transformó en un himno generacional, cantado por padres, hijos y amigos. Es una canción que recuerda algo simple pero esencial. Nadie se construye solo.

0: caminar juntos a la par. Como dice el gran Papo.
1: Es el héroe que hay en mí. Para comer juntos a la par.
0: Vamos a la par con la escaloneta. Vamos a Argentina, estamos arengas ya. 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
0: Y tenemos una dosis, este tema también ya entra a ser cábala. Si de cábala se trata, ahí está. Tan linda jornada, no puede faltar este tema. Sí, yo sé que sale siempre, pero acá lo escuchás 20, 23 o 24 veces y gusta.

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como dice por acá mi amiga Gaby. Aguante esa canción, qué bueno, Samu. Regaláselo para Clau, que todavía no se recupera. Ah, bueno, un beso para Clau. ¿Qué pasó, Clau? Oh, festejo ahí. Y se pone en contacto Gisela. Hola, ¿cómo va? Mañana me anoto por la camiseta. Voy a subir foto de la camiseta. Ayer subí. Ayer subí en el estado. Igual ya voy a compartir más la camiseta que voy a regalar mañana. Mañana también se van los premios de Casas Sex Shop Rinda Más. Mañana para ustedes, chicas. Sí, chicas. Atención, chicas. Hay premio para ustedes. También va a haber un premio para ellos. Gracias, Casas Sex Shop Rinda Más. Mañana hay camiseta, mañana hay prenda celeste y blanca. Y sigue la cábala. Y sigue un tema más de Herbal. Bancamos esta banda y te bancamos a vos siempre, cada día. Hoy modo Argento.

0: hermosa Argentina. No, no, no me quiten The Inspiration. Ah, ¿uno más? Si no me equivoco, este tema también gusta.
1: Yo sé que estás cansada.
0: Yo sé que te canso un poquito, pero banca un tema más. Banca un tema de Herbac. Uno más.

0: tremenda canción de la banda Herba. Tenemos mucho más, una banda que es preferida acá en el programa. Bloque nacional, señoras y señores. Como el Fernet, bien argento, muy intenso.
1: El razón, che, el Fernet. Una bebida intensa para un país intenso.
0: Claro.
1: Impresionante la selección. Sí, saludos para mi hijita Boja. Mañana ya pedimos temita. Dale. Toda la mañana me estoy escuchando. Gracias, Manu.
0: Querido. Bueno, mandarte un abrazo grande, Javi. Javier, hoy estamos intensos. Como esa bebida bien argenta. Llegamos a las 14. ¿En qué momento? 14 horas en toda la República Argentina.
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Viene el día de la amistad. Que sea con Victoria Argentina. Que sea con una gran, gran Victoria Argentina. Que sea así. Para que vos puedas endulzar esos oídos. ¡Qué canciones!

0: amor, amor, amor. Amor por la Argentina. Y mañana, tremendo día que vamos a tener. Nos vamos ahora a ver la repetición del programa pasado. Pantalla de Canal 7. No se olviden, de 15 a 16. Enseguida en la pantalla del 7 se va a reiterar el programa del sábado pasado. Si te lo perdiste, podés observarlo, podés verlo ahora. El programa se repite enseguida. Ya está por acá, ya dice, y no hay tiempo de nada. Solo para el reporte diario desde la provincia de Mendoza.
1: Hola, Samuel, ¿cómo andás? Espero bien. Que estén bien. Bueno, bien. Saludo ahí a toda tu audiencia.
0: Gracias.
1: Que tengan un lindo día. Bendiciones.
0: Gracias.
2: Hola, hermanito.
0: ¿Cómo va?
2: Acá todavía nos da la felicidad de que estamos viviendo con los de Argentina. Bueno, estamos a la final y como siempre hay que seguir luchándola, no nos demos por vencido nunca.
0: Sí.
2: Bueno, como siempre nos reportamos y seguimos felices.
0: Claro, qué lindo.
2: Por eso, bueno, que hayan festejado hermoso allá también en Jujuy, como fue en todas las provincias, la verdad. Bueno, hermanito.
0: ¿Y Felipe?
3: Hola, Samuel. Ah, ¿cómo están por ahí?
0: Todo bien, papá.
3: Todos.
0: Todo bien.
3: Saludos para todos. Está bien que ha ganado la Argentina.
0: Claro.
3: Estamos contentos.
2: Bueno, chau, chau.
0: Súper contento. De verlo ahí, súper contento también a escucharlo ahí a Felipe. Escuchar a Elvira, a Moy. Un beso para Benchi y para Seba. Que tengan un maravilloso día jueves. Qué lindo, nos dura y va a perdurar la alegría. Pero todavía falta el próximo domingo. Vamos a Argentina. Falta uno más. Un escalón más, estamos ahí muy cerca. Ya estamos acariciando la cuarta estrella. Va a ser histórico bicampeonato si se da. Vamos a Argentina, estamos así manijas. Y mañana con regalos, con sorteos acá en la radio. Va a regalar casas, sex, shop, rinda más. Y mañana vamos a regalar también la camiseta, la alternativa de Argentina, con el logo de Radio Recuerdos. Muy buena camiseta. No se la pueden perder, está buenísima. Logra quedarse, ya está por acá, ya hay 6. Se viene el Club Retro, la máquina del tiempo. Se viene de Time Machine. Ah, tremendo programa. Siempre cada día ganando la franja holgadamente en el horario de 14 a 16 en la radiofonía jujeña. No hay otro programa que no sea el Club Retro, la máquina del tiempo. Tiempo que pasó así volando. La seguimos mañana. Abrazo grande. Chau, que la pasen bien.

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1: ¿Cómo están? Bienvenidos, 16 ya de julio de este 2026, preparados para comenzar un nuevo Club Retro, un programa con unas canciones bárbaras. La vamos a pasar muy pero muy bien aquí en la radio. ¿Están preparados? Estamos en el Instagram, el Club Retro, en el Facebook también nos podés encontrar como el Club Retro. Hoy vamos a tener muchas canciones de los 90 y de los 2000, pero también vamos a tener algunas versiones extendidas. La vas a pasar muy bien. Bienvenidos. El Club Retro. Put a little love on me. Pon un poco de amor en mí. ¿Se acuerdan? Versión remixada por los revives de Caminita. En un ratito ya arrancamos con los 2000 y algo de los 90. Quédate acá.

Así comienza este jueves. Qué lindo programa, por favor. Estamos con ustedes acompañando los 16 de julio. ¿Qué me dice? All the Small Things. Uy, temazo de Blink-182. Lo tenemos ahora en la máquina del tiempo, en el club. Si querés seguirnos, arroba el club retro. El mío personal, Juanjo Garone. Señoras y señores, esto sigue así.

ahí estaba la música de la mano de The Outcast. Esta canción, Pretty Fly for a White Guy, tema poderoso, ¿no? Un Offspring que te regala un himno de diversión, una autoburla, ¿no? A no tomarse la vida tan en serio. Aquí estamos, un clásico de los 2000. Te invitamos a comunicarte con nosotros. Vamos, Mano de Piedra está en los controles. Los 2000.

Toxic, decía por allí, ni más ni menos que ella, la princesa del pop. Ella es Britney Spears, se queda con nosotros aquí en esta edición de La Máquina del Tiempo. Un tema mejor que el otro. ¿Te quedás con nosotros? Sí, en el club seguimos celebrando la música. Mirá qué buena versión. Este tema lo conociste, si mal no recuerdo, por Cyndi Lauper, pero aquí tenemos otra versión, Time After Time.

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Dinero lo cambia todo. Qué buena canción del disco Ella es tan inusual, la versión original, si mal no recuerdo, fue del año 1983 y no fue el primer disco de Cyndi Lauper. El primero había sido del año 1980 de Blue Angel, así se llamaba oficialmente ese álbum. Se me dio vuelta el micrófono. Seguimos en el club. Arriba, gente. Bienvenidos a este jueves. Ahí, en un ratito nada más, canciones de rock en español. Qué programa, qué jueves, vamos.

Como yo te amo, decía por allí Justin Timberlake, Like I Love You, aquí en el Club Retro, en la Máquina del Tiempo. La fiesta continúa, señoras y señores. El drama de ser padres y la vulnerabilidad. Una canción que escribió Martin Gore, una reflexión sobre el amor incondicional hacia sus hijos y la sensación de estar vulnerable permanentemente. Depeche Mode, año 2005.

Y seguimos con, bueno, esta era Precious, ¿no? Una canción de la ternura hacia sus hijos. Esto de sentirse un poco vulnerable. Y seguimos con la Bersuit Vergarabat, con el pelado Cordera. Esto es La Soledad. Sí, señores, en La Máquina del Tiempo hoy tenemos una auténtica fiesta de canciones. Toda tu música está acá, en un solo lugar, en el Club Red.

Esta es una auténtica declaración. Y qué bien que suena esta agrupación, ¿no? Que se llama El Zar. Y bueno, sí, la declaración, así se llama este tema que nos acompaña en este Club Retro, ¿eh? Y nosotros te invitamos también a que participes y que nos mandes ahí un inbox y nos digas, che, ¿qué canción te gusta? ¿Te gusta la década del 90? ¿La viviste? ¿Los 2000 como en el día de hoy? Ayer tuvimos 90s, el martes tuvimos 80s, el lunes energía super y mañana creo que llegan los vinilos. Así que prepárate porque realmente una semana poderosa en la máquina del tiempo. Comunícate con nosotros, Instagram, Facebook, el Club Retro, subí el volumen porque la fiesta continúa. ¿Y de qué manera? Llegada Rasmus, un poco de símbolo gótico del sufrimiento, In the Shadows. ¿Se acuerdan de esto? Una canción fuerte. Habla de la soledad, del deseo de salir de la oscuridad, de pérdidas. Un temazo que definió el rock finlandés y la estética gótica de The Rasmus. Se vive In the Shadows aquí en el Club Retro.

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La sangre que mueve el cuerpo, ¿no? Decía por allá la banda noruega de Morten Harte, que estabas escuchando a Aja para comenzar un nuevo segmento, una nueva media hora, que también va a tener música en tu idioma, que también va a tener realmente de todo aquí en este jueves en el Club Retro, en la Máquina del Tiempo. Celebramos la vida y celebramos cada una de estas canciones. ¿Querés comunicarte con nosotros en Instagram, el Club Retro? Mi Instagram, Juanjo Garone. Aquí estamos trayéndote las canciones que vos querés. El Club.

0: Muchas gracias.
1: Tremenda versión, deseos de cosas imposibles, te quedas con muchas nosotros. Gracias. It was on me, una negación cósmica de Shaggy con Ricardo Deucent. Se acuerdan de esto, ¿no? Es un tema de diálogo cómico entre un hombre que está atrapado en una infidelidad y su amigo le aconseja la negación total. Yo no fui, repetilo todo el tiempo. Temazo.

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Tremenda versión, ¿no? Revive de Sylvester James y su banda Sylvester. Era You Make Me Feel, Make Me Real, una muy buena canción, música disco, versión Revive de Darío Caminita, aquí en esta nueva media hora que comenzamos, que sigue de la siguiente forma. Roger Sánchez en este jueves, Another Chance. Qué buena canción, qué buen remix. Ponemos buena energía aquí en la máquina del tiempo, en este julio 2026.

Era Roger Sánchez haciendo, en este caso, el Soulful de tu vida con Another Change, otra oportunidad, otra Another Chance, perdón, era sampleado con el tema I Won't Give Up de Toto, un poco de nostalgia, un poco de estar perdido y el deseo de una segunda oportunidad en el amor, ¿no? Sigue Pink con Get the Party Started, una canción que es una declaración directa sobre la necesidad de divertirse y dejarse llevar por la música.

¡Cuánta energía! It's My Life era No Doubt haciendo este clásico original de Tok Tok del año 1984, una versión que la transformó en un himno synth pop, una canción que habla de tomar el control de la propia vida, es decir, es mi vida, son mis decisiones, ¿no? Ahí estaba sonando. Y allá lejos ese tiempo, Valerie, fue una canción de Steve Winwood, pero Eric Prydz en el año 2004 la modificó, la convirtió en un himno dance, la colocó en los primeros lugares en los rankings de todo el mundo. Esto se llama Call on Me, con ustedes, Eric Prydz. Señoras y señores, la pista de baile se arma aquí en el Club Retro.

Colin Me, la música de la mano de Eric Bridge. Esto está poniéndose lindo. Señoras y señores, año 2000, dúo francés, la rompieron. Ellos eran Mojo, el French House, de la mano de Lady, Hear Me Tonight. Esta canción que celebra la magia de un encuentro casual, una noche de pura euforia a toda música. Una canción que ocupó los primeros lugares en los rankings de todo el mundo. Sí, la música francesa también tiene historia, ¿eh? Este dúo icónico francés, Mojo hace Lady. Subí el volumen, disfruta.

tanta energía de la mano de Mojo, este dúo francés haciendo Lady Hear Me Tonight aquí en el Club Retro. Y bueno, llegaba el momento, el año 2003, disco American Life, ¿sí? Y Madonna puntualmente lanzaba una canción que demostró otra vez ser número uno. El tema se llamaba Hollywood, ocupó el primer lugar en más de 10 países. Demostró la capacidad de la reina del pop para fusionar el pop con el comentario social. Hollywood.

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Qué buena vuelta a vivir, ¿no? Que tiene esta canción, este volver a vivir, este revive de Darío Caminita, de Every Breath You Take, canción del disco Synchronicity de The Police, canción escrita por el señor Prince. Y bueno, y ahí estaba, en la máquina del tiempo. Esto sigue, vamos todavía. Edición de día jueves, ya estamos llegando al fin de ¡vamos!

Solo éxitos, aquí estamos en el club. Esto es una fiesta tremenda. Y Kylie Minogue, la hermana de Dani, casualmente decía: no puedo quitar mi, no te puedo quitar de mi cabeza. Una obsesión total. Y Sophie Ellis Bextor también llega con el dance y el pop de los 2000 con este temazo de Read My Lips. Esto es Get Over You.

qué colaboración. ¿Se acuerdan que se dieron un beso en vivo? Uy, lo que generaban. Britney Spears por un lado, Madonna por el otro, y la batalla dance de las vivas. Las divas del pop. Claro, la reina y la princesa, año 2003. ¿Se acuerdan cuando se dieron un beso? Eran dos generaciones totalmente distintas del pop, y ahí estaban, allá.

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Buena manera de comenzar un nuevo segmento aquí en La Máquina del Tiempo con este temazo de Klimi Fisher, Love Change Everything, el amor lo cambia todo. Yo te propongo que te quedes con nosotros, jueves repleto de hits aquí en La Máquina del Tiempo.

por favor. Sí, ella es Natasha Bedingfield haciendo Unwritten, una canción que también es un poco de empoderamiento. Dicen, vivan la vida todo lo que puedan como si fuera el último libro que no está escrito. Escribí tu propio libro. Está sin escribir. Así que, bueno, una posibilidad abierta de Natasha Bedingfield, editada en el año 2004. Y también un tema muy pegadizo, banda sonora, ¿no? De muchas películas. Aquí estaba sonando. Señoras y señores, el gran Jorge Drexler se escucha y se vive aquí en el Club Retro. ¿Se acuerdan? Todo se transforma. 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

grande, qué letra, qué pluma, ¿no? Era Todo se transforma. Estabas escuchando a Jorge Drexler y ahora llega la... Sí. Qué banda, ¿no? Madrugada se llama esto, es la Berizo. ¿Te quedas con nosotros en el club?

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In His Kiss, en sus besos, ¿qué hay en sus besos? O también llamada The Shup Shup Song. Así comenzamos un nuevo segmento junto a Cher aquí en este jueves de muy buena música en La Máquina del Tiempo, 16 de julio, que continúa con otro temazo. ¿Te acordás de esto? Fresh, Cool and the Gang.

Lindo jueves en este julio repleto de hits de la mano de Kool & The Gang haciendo Fresh. Quédate con nosotros disfrutando de la mejor música. En un ratito llega el rock en español. Espectacular jueves.

Otro éxito en la voz de Robbie Williams y esta Rock DJ. Esto fue editado en el año 2000. Sing When You're Winning, canta cuando estás ganando. Un homenaje al hedonismo, a la música disco, al rock and roll de años anteriores.

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Uno de los grandes clásicos de Adrián Barilari, el cantante y líder de Rata Blanca. Qué buena canción, Mujer Amante, pasaba recién en este Rebobina de Jueves para seguir entonados con buenos ritmos, pero en este caso yéndonos a Canadá. La canadiense Alanis Morissette también aquí nos visita con uno de sus grandes clásicos llamado Ironic.

Bobina a los 90, ese es nuestro Instagram, sumate, dale, déjanos tu mensaje, vamos a estar también pasando las canciones que nos ayudes a proponer y entre todos armando esta buena excusa de estar juntos en el presente, pero con los oídos y la mente y los recuerdos en los 90. Es hablando de recuerdos, es un buen momento para escuchar a Alejandro Lerner, linda canción del álbum Volver a Empezar. Ahora lo recordamos con Después de Ti.

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seguimos con vos disfrutando de grandes canciones. Intentamos desatisfacer a todos los gustos, ya sabés. Y una de las formas también es mencionando tus saludos y tus contactos. Bueno, no, se contacta. Ahora los escucho acá en casa con los chicos. Les estoy haciendo escuela con música de mi época, dice Guille. Hola, gente de Rebobina. Los escucho acá también. Gracias por acompañarme. Luli, amo el programa. En casa no se sintoniza otra cosa. Qué buena onda, Luli. Seba también. Buenas, buenas. Reportándose la banda de la Metalúrgica. Beto, hola, Rebobina. Un abrazo de gol a todos y principalmente al conductor. Gracias, querido. Seguimos a pleno. Estamos en Rebobina los 90. Quédate porque ahora llega Crystal Waters con el tema, uno de sus grandes clásicos, Mujer Gitana.

Ahora, escuchamos a la legendaria Boy Band, podríamos decir así. Ellos siguen completamente activos, con una formación original de 5 miembros. Continúan, ¿no?, llenando por todos lados los estadios cada vez que se presentan. Y con canciones y clásicos como este, que de hecho estuvo nominado al Grammy por mejor interpretación pop de un dúo o un grupo en el año 2001. De hecho, alcanzó los primeros puestos en las listas de todo el planeta, incluyendo el top 10 en el Billboard Hot 100 de Estados Unidos y en el puesto número 3 en el Reino Unido. Son los Backstreet Boys, que aquí nos acompañan con Muéstrame el significado de estar solo. Show me.

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The Cranberries también están sonando en este jueves. Para ahora irnos a la agrupación británica Fatboy Slim. Tremendo tema del año 98 que la rompía, suene en donde suene.

No nos detenemos, seguimos con más grandes clásicos. Y él, que está súper también presente, hace de hecho muy poco tiempo estuvo en la inauguración del Mundial de Fútbol. ¿Lo recuerdan cuando entraba solito ahí caminando por el estadio? Él es Robbie Williams, que aquí nos acompaña con este clásico del año 98, lanzado como el quinto y último sencillo de su disco debut en marzo de ese año. Suena Déjame Entretenerte.

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Bailábamos un poquito con el amigo Chayanne y ahora vamos a ricotearla un poco con él, ya extrañándose para todos sus fans, obviamente, luego de la pérdida del Indio Solari. Lo recordamos acá a Patricio Rey y sus redonditos de ricota con caña seca y un membrillo.

En un ratito continuamos saludando a nuestros oyentes. Gracias a todos por formar parte de este gran grupete y ahora te seguimos presentando más grandes canciones. Esta agrupación se formaba ya por el año 1989 por el dúo de productores y compositores llamados Phil Solomon y Danny Wilde. El grupo ya venía haciendo un pop rock alternativo muy prolijo con buena recepción crítica, pero sin embargo, su carrera cambió radicalmente de la noche a la mañana cuando aceptaron grabar la cortina de una nueva comedia televisiva, quedando asociado para siempre en ese fenómeno global. Estamos hablando de The Rembrandts con el tema llamado Estaré allí para ti.

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Continuamos haciéndote compañía y con más amigos que también tenemos que nombrar. Che, el negro dice, ¿qué haces, loco? Gracias por la música que estás pasando. Mariana, hola, qué lindo volver a escuchar este estilo de canciones. Javi dice, acá prendido a la radio mientras ordeno el depósito. Leticia, buenas, relajadísima escuchando grandes clásicos, no cambien. El turco dice, qué producción, hermano, cada tema es un gancho distinto. Andy, hola chicos, soy fan de los 90, lo descubrí hoy, son lo más, gracias Andy. Nacho, qué nivel de canciones, chicos, sigan así. Betina, hola gente, gracias por la buena onda que tiran día a día. Vero, hola Rebobina, excelente la música de hoy. Sigan también de esta forma. Bueno, gracias, che, hay un montón de mensajes, todas propuestas de re buena onda. Vamos a escuchar ahora a la agrupación estadounidense Nirvana, que llegan con Ven Como Eres.

del mexicano Maná también está acá presente en este jueves. ¡Qué gran canción! Es una de esas que te hacen, sin lugar a dudas, levantar, ¿no? Estés en la situación que estés. Suena Cris con Azul.

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Nos metemos de una así en el último bloque de este jueves, donde hemos compartido sin lugar a dudas las mejores canciones de los 90. Pero hay un toque más, ¿eh? Así que si tenés ganas, no te vayas. Aguantanos, esperanos, acompáñanos hasta el final con los Foo Fighters ahora y el tema llamado Learn to.

ahora sí llegamos al final. ¿Y de qué manera? Gracias totales, te diría Cerati, y te lo digo yo con total respeto, también por habernos acompañado, y nos despedimos con Soda Stereo y de Música Ligera. Mañana nos volvemos a reencontrar para cerrar juntos la semana. Chau.

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Marcamos un antes y un después en la jornada para recorrer esas décadas que marcaron nuestras vidas. Esas que dejaron huella con canciones que son y serán eternos hits. ¿Predispuestos a viajar en el tiempo? Bienvenidos.

Bienvenidos, ¿cómo están? Vamos arrancando con el encuentro del día jueves. Las muy buenas canciones, los buenos recuerdos, como siempre, a través de tu radio. Claro, por supuesto, esto es Eternos Hits.

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Ya el jueves nos convoca a escuchar muy buenas canciones, buenos temas. Prepárense que nos falta mucho todavía por recorrer. Y después ya el fin de semana de este invierno. Para muchos todavía en vacaciones de invierno. Para otros, no. Canciones imborrables pasan por acá.

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0: Viste, se elige muy buena música y acá no se pierde nada. Buenas canciones, como siempre, al estilo Eternos Hit, con la conducción de Rodolfo Laconi. Después te cuento redes sociales y a continuar viviendo la pasión por los buenos recuerdos.
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Hay temas de colección, por supuesto, música de películas, temas en vivo, remix también. Hay canciones que son imborrables y pasan por acá, son inoxidables con el paso del tiempo. En tu frecuencia, tengas la edad que tengas, te gusta el equipo de fútbol que te guste el partido político que te guste, no importa. Acá lo bueno es juntarnos como siempre. Pasión por los buenos recuerdos.